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Son las 7 de la noche, 38 minutos. 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

0: 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En Tropicana la más bacana son las 7:52.
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10: Son las 8 de la noche. 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
4: Son las 9 de la noche. 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
3: Son las 10 de la noche. 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

0: son las 11 de la noche. 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

0: 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Son las 12 de la noche. 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

0: 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Es la una de la mañana. 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

0: 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Son las 3 de la mañana. 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

0: 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Son las 4 de la mañana. 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

0: 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Son las...
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Son las 7 de la mañana. 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
2: Bueno, señoras y señores, buenos días. Buenos días en este fin de semana, en este sábado. Yo escucho, veo y comparto Tropicana. Mañana maravillosa del sábado. Mi nombre es Alejandro Orjuela y me encanta acompañarlos a partir de ese momento y en esa mañana maravillosa de mayo, 9 de mayo, ya los 9 días que lleva ese mes maravilloso de las madres. Mañana la celebración especial. Hoy juega el Deportes Tolima. Mejor dicho, este fin de semana que viene con muy buenas noticias, muy buenas recomendaciones. También estaremos desde las calles. Mejor dicho, prepárese, ajuste los cinturones. Y bienvenidos a esta hora de la música para el pueblo, esa música que le encanta escuchar a los ibagreños, a los tolimenses, a los colombianos en ese fin de semana. Ya saben, su reporte de sintonía de esa hora, me encanta saludarlos al 315-71-7500. 315-71-7500 en los diferentes puntos de la ciudad de Ibagué. Aquellos que nos llevan ahí en su radio, que nos sintonizan en los diferentes puntos, en las casas, en los apartamentos, los que están laborando en los conjuntos, los que están por ahí también laborando en las diferentes plazas de mercado. Saluditos especiales. Aquí estamos con la música para el pueblo y vámonos con música a esa hora con el pasaje comercial de la moda Panty Jeans.
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2: Pues aquí están los hermanos Medina, los Medina a escondidas y ya viene los gigantes del vallenato. Después del adiós a las 8 de la mañana y 10 minutos en este fin de semana. 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

0: Bueno, aquí estamos en la música para el pueblo a las 8 de la mañana, 19 minutos, 8:19. Los oyentes a esa hora que reportan sintonía desde tempranito, ahí siempre conectados con tu Tropicana. A ver qué me van diciendo por aquí. Tropi, hola, muy buenos días.
1: Tropicana, muy buenos días. Les deseo un lindo y bendecido sábado.
0: Gracias,
1: a
0: mi amor.
1: A todos los de la emisora para participar en el pago, el recibo de la energía y del aseo. Dios me lo bendiga.
0: Gracias, mi corazón.
1: Dios los bendiga por su linda profesión, por ayudar a los peluditos y a la gente. Los quiero mucho, Tropicana.
0: Ay, muchas gracias, mi vida hermosa. Muchas gracias, listo. Mi querida Elizabeth, ya te dejo registradita mi corazón. 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
0: Bueno, en la música para el pueblo, les contamos, bueno, ayer en horas de la noche falleció el ex vicepresidente Germán Vargas Lleras. Si usted por ahí de pronto vio en redes sociales, la noche de ayer el expresidente de Colombia, el ex vicepresidente de Colombia falleció en Bogotá, pues después de tener varios años de lucha contra el cáncer. Pues el fallecimiento que ha generado conmoción en parte del país y también múltiples reacciones de diferentes actores políticos. Pues ya les contamos la muerte de Germán Vargas Lleras, que marcó el final de una de las carreras políticas más influyentes y polémicas de la historia reciente de Colombia. Bueno, pues ahí el mensaje para su familia, para sus seguidores del ex vicepresidente Germán Vargas Lleras, que falleció el día de ayer. 8:22. Aquí estamos en la música, vale, pueblo y Tropicana.
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0: Bueno, pues con Panty Jeans que te da mucho más, aquí está Darío Gómez, Daniela, ella viene cruel y socada de José Mogollón. 8:22, esa es la música para el pueblo y Tropicana.

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0: Está la hora en Tropicana. Son las...
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1: Bueno, esa es la música para el pueblo en Tropicana. 8 de la mañana, 31 minutos. Y Nancy reportando sintonía. A esa hora me dice Tropicana, Tropicana, lejito. Salúdame. Buenos días, reportando sintonía. Saludito a mi querida Nancy, mi corazón. Desde el barrio Santo Fimio también me saluda Nancy. A esa hora me dice Alejo, buenos días. Yo escucho Tropicana, la más bacana, barrio Santo Fimio. Buenos días, mi querida Nelcy, hermosa de mi vida. ¿Cómo amanece mi corazón? Por aquí, ¿qué me van diciendo? Buenos días.
6: Buenos días, Tropicana, la más bacana. Hola. Para participar por el cosido de la luz. Gracias.
1: Bueno, mi corazón, con todo gusto, ya te dejo inscrita. Ahí estamos, los oyentes a esa hora, 315-71-7500. Por aquí, buenos días.
7: Buenos días, para saludar a la familia Conde Machado. Les regala la canción Nadie es Eterno.
1: Nadie es Eterno, vea la familia, ya desde Rovira reportando sintonía. Un abracito, mi corazón. Listo, la familia Conde. 8:32, aquí lo escuchan ustedes, al señor Armando Hernández. Es corazón culpable y ya viene también en Los Diablitos, ¿quién perderá? 8:32, en ese sabadito, en ese fin de semana, es la música para el pueblo en Tropicana.

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2: Sí, la música para el pueblo en Tropicana, 8 de la mañana, 43 minutos, 8:43. Le voy con los oyentes a esa hora que reportan sintonía de tempranito al 315-71-7500. Vamos a ver quién es. Están por aquí, Tropicana, hola, buenos días.
3: Alejito, muy buenos días, un placer saludarlo como todos los días.
2: Sandrito, buen día.
3: Escuchando Tropicana, la eso. Más bacana. Yo veo, escucho y comparto Tropicana, sí, la más sí. Bacana. 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
2: 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Bueno, a todas esas mamitas, mañana tendremos, bueno, yo estaré dándole play a esas noticas de voz, a esos saluditos a mamá. ¿Para qué quiere que sea una?
4: Reportando sintonía del árbol de la campestre, Mariela Cuellar.
2: Hola, Marilita.
4: Quisiera
2: Vera.
4: Quisiera oír el disco Tres Cosas.
2: Tres Cosas.
4: De Arelis Henao.
2: Listo, mi corazón. Por aquí, más oyentes. 315-71-7500 a las 8:44. Vamos a ver quién está por aquí. Buenos días.
5: Hola, Alejito, buenos días.
2: Bendiga
5: en ese día maravilloso.
2: Gracias, mi vida.
5: Presta, papito Dios.
2: Amén, mi amor.
5: Desde el restaurante Lucy, reportando sintonía. Bendecido día para todos. Feliz fin de semana.
2: Eso, feliz fin de semana. Uy, mi querida restaurante Lucy, mi querida María Lucía Romero. Mi amor, buenos días. ¿Quiénes más me reportan sintonía? Me dicen buenos días, Alejo. Yo escucho Tropicana, la más bacana. Desde el barrio Alaska, reportando sintonía desde el barrio Alaska. Eso, qué chévere que me den el nombre ahí. Mi querido Jairo, mi Tropi Jairo, a esa hora reportando sintonía. Ya vengo con más saluditos a ustedes. ¿De dónde me escucha? ¿De dónde reporta sintonía? Pero también es hora. 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Y en Tropicana son las 8 de la mañana, 45 minutos, 8:45.
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2: Bueno, pues aquí estamos en la música para el pueblo. El señor Vicente Fernández, el rey del Huetitlán. 1 millón de primaveras y ya viene Alexis Escobar, mamacita. En ese fin de semana, en el sábado, está la música para el pueblo en Tropicana.

Bueno, aquí estamos en la música para el pueblo en Tropicana con el señor Armando Hernández, Morenita. Y ya viene el gran Martín Elías, 10 razones para Marte. Aquí estamos en ese sabadito, en el fin de semana. Yo escucho Tropicana.

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4: Son las 9 de la mañana. 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

0: 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Son las
1: 9 de la mañana, 11 minutos. 9 de la mañana, 11 minutos. 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
1: Bueno, aquí estamos en la música para el pueblo en Tropicana, 9 de la mañana con 12 minutos, 9 y 12, nuestros oyentes que están ahí conectados con nosotros en nuestro WhatsApp, que me envían esa notica donde dicen aquí estamos siempre en sintonía. Saluditos para especiales, me dicen hola, Alejo, buenos días, yo escucho Tropicana, yo escucho, recomiendo y comparto Tropicana, Tropimelisa, desde el mini market, vamos donde Meli, en el barrio Las Américas, ahí siempre, todos los días abrimos y estamos en sintonía. Eso me gusta, mi Tropi Meli, allá desde Minimarket. Vamos donde Meli. Saluditos especiales. Qué bendición ahí saludarlos. Por aquí me dicen, Alejo, por aquí para reportar unos documentos que encontré extraviados en un cajero. ¿Será que los puedo llevar allá a la emisora? Claro, si ustedes quieren traerlos, nosotros les colaboramos. Aquí en el sector, en el barrio Interlaken, en la calle 18, entre la carrera sexta. Y la, entre la séptima y octava, sobre la calle 18, ahí están los estudios de Tropical. Ahí usted, si quiere, los puede traer. Nosotros, con mucho gusto, pues les colaboramos. 9 de la mañana con 14 minutos. Es hora de irnos con muy buenas recomendaciones, señoras y señores, porque es que hay muy buenas noticias a esa hora desde un punto principal de la ciudad de Ibagué. Si usted quiere estrenar un vehículo como Dios manda, con todos los juguetes, pues ahí está don Germán Cortés. A esa hora, don Germán, ¿cuál es? La emisora más bacana.
6: La emisora más carísima, aquí desde la capital musical de América y desde el sector de Casatoro, Renault. Estamos con toda la gallada, con Lady, que es de las veteranas de que ha hablado con nosotros a través de lo maravilloso del ayer. Digo veterana.

0: Ya estaremos con don Germán Cortés nuevamente, señor Germán.
1: Bueno, Alejito, aquí estamos ya. 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Maravilloso de la ayer.
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1: 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Estamos aquí.
0: Bueno, pues ya estaremos también ahí con don Germán con buenas noticias y recomendaciones a través de Tu Tropicana a las 9 de la mañana, 17 minutos, 9:17. Aquí llegan en Los Villos, Caracas Boys, Playa, Brisa y Mare. En ese sábado yo escucho Tropicana.

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3: Sí, señores, ahí la música para el pueblo en Tropicana a las 9 de la mañana, 25 minutos. Qué buena temperatura para este sábado. Según el IDEAM, tendremos una temperatura máxima de 28 grados centígrados. Hará calorcito en la ciudad de Ibagué. Qué bueno para ese fin de semana. Hoy también que juega el Deportes Tolima a las 6 y 10 de la tarde frente a al Pasto. Vamos a ver qué pasa. Desde las 6 de la tarde rodará el balón, 6 y 10 de la tarde. Hoy juega el Vino Tinto y Oro. Me voy con más saluditos a esa hora. Me dicen por aquí, hola, maravilloso y bendecido día. Alejo, reportando sintonía. Dilia Garzón, desde Pijamas Dulce. Juanita, Barrio Las Américas, escucho Tropicana, la más bacana, bacanísima. Dice mi corazón desde Dilia Garzón, dice Dilia Garzón desde Pijamas Dulce. Juanita, Dulce Juanita se llamará, ¿no? Abracito mi corazón, que Dios se bendiga. 310-571-7500. Se me envía su reporte de sintonía. A ver desde dónde nos escucha. A ver quién está mandando saluditos. Hola.
4: Lejito, buenos días. Un cordial saludo para ti, para todo el equipo de Tropicana. Y es tan amable, me puede colocar Nací en el Sur, de Juan Carlos Zarabanda. Bendiciones.
3: Bueno, mi corazón, de una. 8:27, nos vamos con música a esta hora y llega el Chacal del Sur, última despedida. 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

0: Señores, 9 de la mañana, 31 minutos, 9 y 31. Aquí estamos con buenas recomendaciones maravillosas, espectaculares. Con Germán Cortés a esta hora. Don Germán, cuéntemelo con ganas. ¿Cuál es la emisora más bacana?
1: La emisora más bacana es Tropicana. Bacanísima aquí desde Casa Toro Renault, en la capital del departamento del Tolima. Venga, vamos con una voz masculina. Venga para acá, mi negro. ¿Cómo le va? Buenos días.
2: Muy buenos días, ¿cómo está?
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Yo escucho Tropicana, la más bacana, bacanísima. Es momento de irnos con ese Diomedazo. Aquí está, déjala, déjala de Diomedes Díaz. Ya venimos con más recomendaciones en ese fin de semana con Tropicana.

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1: Bueno, muy bien, nos vamos con recomendaciones en la música para el pueblo en Tropicana. Con esas voces, esa voz que trae buenas noticias. Don Germán Cortés, cuéntemelo todo. ¿Cuál es la emisora más bacana?
2: Emisora más bacana, lejito. La emisora más bacana es Tropicana, Tropicana, Tropicana, Tropicana, Tropicana. La emisora más bacana. 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Me va a meter aquí, quiero que le explica Lady a nuestro cliente. Buenos días, ¿cómo le va?
3: Buenos días, bien, gracias.
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2: ¿Cómo me le va? Buenos días, ¿cómo está?
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2: 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Y también a todos los oyentes que hasta ahora están en sintonía, Alejito, de Tropicana, la más bacana. Muchas gracias por esa cortina, Alejo, que me hace recordar esos hermosos momentos que hemos vivido a través de lo maravilloso del ayer de Tropicana, la más bacana. En el día de hoy. Amigos, esta es Tropicana, la más bacana.

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1: Es la música para el pueblo en Tropicana. Aquí está, quiero un sombrero a las 9:56. Ya venimos con más recomendaciones en ese fin de semana con Tropicana.

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1: Son las 10 de la mañana. 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
3: Aquí estamos en el fin de semana. Yo escucho, veo y comparto Tropicana desde la mañana con 13 minutos. En ese fin de semana yo escucho Tropicana. Y también a nuestros oyentes que están conectados siempre con nosotros a través de nuestra línea WhatsApp, que me envían su reporte de sintonía. Ahí a través de nuestro 315-71-7500, 315-71-7500. Saluditos para Luz González. Ahí ahora me dice, ¿cómo están mis muchachos? ¿Cómo amanecen los Mister Locutores? Pues muy bien, mi corazón hermosa. Mi querida Lady Liliana Tobar reportando sintonía. Cielo Estela León. Ahí están en los diferentes puntos de la ciudad de Ibagué. Están ahí conectados escuchando Tropicana mientras usted trabaja, mientras usted camella, mientras usted labora o mientras usted está en casita por ahí haciendo los quehaceres del hogar, haciendo aceito, muchos que hacen aceito el fin de semana, el sabadito. Pues aquí estamos, señoras y señores, llegamos al fin de semana con Tropicana. Fin de semana para bailar, para gozar y para irnos con muy buenas recomendaciones. Señoras y señores, nos vamos para la calle.
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3: Es la voz de Ana María Borges, mi querida Ana María, por favor, con ganas. ¿Dónde está? ¿Cuáles son las coordenadas? ¿Cuál es la emisora más bacana?
4: Tropicana, la más bacana, bacanísima. 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
2: Bueno, estamos en ese fin de semana. Yo escucho, veo y comparto Tropicana 10 de la mañana, 24 minutos. Los oyentes a esa hora que me reportan sintonía, que me dicen aquí estamos escuchando Tropicana, Tropicana del sector de Fuente Real. Ahí escuchando Tropicana, me dicen por aquí, estamos de viaje. Parece que es como que van hacia Gualanday, pareciera, están ahí con un sol fenomenal, bacanísimo, ahí escuchando Tropicana. Y también qué bueno que se puede escuchar esas buenas recomendaciones, recomendaciones de la Organización Salud Colombia, que llegan a esa hora en la voz de Lorena Delgado. Mi querida Lore, bienvenida a Tropicana, buenos días.
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4: Es hora con el Jabón Rey en Tropicana, 10 de la mañana, 31 minutos, 10:31.
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0: Cuenta la hora en Tropicana. Son las...
1: En Tropicana, la más bacana, bacanísima. 10 de la mañana, 36 minutos.
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1: Bueno, una voz desde las calles con buenas recomendaciones para mamá en ese mes de mayo con Proyectamos y Edificamos. 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

0: Bueno, muy bien, aquí estamos en Tu Tropicana a las 10 de la mañana, 54 minutos. Y ya estaremos con esas buenas recomendaciones. Y por supuesto, también es tiempo de estar en Pax. En Tropicana, 10 de la mañana, 54 minutos, 10:54.
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0: Bueno, seguimos en ese fin de semana con The Tropicana, Tropicana, Tropicana. 11 de la mañana, 10 minutos. Saludo para el señor Giovanni de Sastrería. George me dice aquí, estamos amplificando los Tropicana desde el sector de Entre Ríos. Aquí escuchando Tropicana y la Sastrería George. Bueno, los que nos ponen en sus locales comerciales, en los montallantas, en las estaciones de servicio. Ahí siempre escuchando Tropicana. Hay buenas recomendaciones con la Organización Salud Colombia y pilas usted para ese fin de semana. Qué bueno que pueda tener en cuenta a mamá con esos buenos detalles y más si es para su salud. Aquí está Lorena Delgado con más información, mi querida Lore.
1: Alejo, muchísimas gracias, así es, 11 de la mañana con 10 minutos, fin de semana de celebrar a mamá, de homenajearla y por supuesto entregarle bienestar, salud. Por eso tenemos a esta hora una excelente invitación desde la Organización Salud Colombia, que además de todo viene con un regalo espectacular. 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Por eso es importante consumir diariamente el colágeno hidrolizado. 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
1: Bueno, tropicana, la más bacana, bacanísima en ese fin de semana soleadito. Fenomenal, fenomenal, sabrosito, bacanísimo este solecito, rico para disfrutar en familia. Por aquí también para los oyentes, los locales comerciales de la zona céntrica y la ciudad de Ibagué. Ahí nos dicen, aquí estamos en Planeta Hollywood, escuchando Tropicana. Aquí lo tenemos, mejor dicho, a toda mecha. El dueño nos exige que pongamos Tropicana, mejor dicho, porque le encanta, porque mejor dicho, lo pone en ambiente. Saluditos a nuestros amigos ahí en Planeta Hollywood, donde nos amplifican a esa hora en el sector del centro, en la tercera con 15. Muchachos, saluditos, saluditos. Vámonos con buenas recomendaciones a esa hora en ese fin de semana con Tropicana.
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1: Pues es la voz de Ana María Borges, que sacó en Proyectamos y Edificamos. Buenas noticias para mamá, buenas noticias en ese mes de mayo y toda la información allí con Proyectamos y Edificamos. Mi querida Ana María, ¿cuál es la emisora más bacana?
3: Tropicana, la más bacana, bacanísima. 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

0: Ahora en Tropicana. Son las.
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2: En Tropicana, 11 de la mañana, 30 minutos, 11:30 la hora con Jabón Rey.
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2: 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Ahí dice Ana María Borges, mi querida Ana María, ¿cuál es la emisora más bacana?
4: La más bacana, bacanísima. 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
0: Seguimos con esas muy buenas recomendaciones desde las calles con Ana María Borges. Proyectamos y edificamos. 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Me voy para las calles. Vamos a ver, mi querida Ana María Borges, a las 11 de la mañana, 41 minutos. Mi querida Ana María, ¿cuál es la emisora más bacana?
5: Tropicana, la más bacana, bacanísima. 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
1: Aquí estamos en el fin de semana con Tropicana. Aquí llega el collar de perlas finas, Marebel, y ya viene el Biscrespo. Píntame a las 11:49 en el fin de semana. 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
0: Son las 12 del mediodía. 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
2: Bueno, aquí estamos al mediodía con Tropicana en ese fin de semana. Yo escucho, veo y comparto Tropicana. 12 del mediodía, 12 minutos, 12. Ay, me encanta saludar a los que están conectados a través de nuestro WhatsApp Tropicana en los diferentes sectores, desde el Pedregal, por allí también, desde el Rosabadillo, escuchándonos desde el sector de las Américas, desde la Samaria, todos esos territorios bacanísimos conectados a esa hora a través de tu Tropicana para pasarla sabroso el fin de semana, ese plancito que hay por ahí con ese buen solecito, los que van ahí acomodando de pronto la reunión familiar y las adirris, se van por ahí de fiestuquis, unos también el fin de semana, ¿no? Ay, Dios mío. Hay buenas recomendaciones a esa hora, por supuesto, al mediodía con el señor Germán Cortés. Con Germán Cortés, mi querido don Germán, ¿cuál es la emisora más bacana?
3: La emisora más bacana es Tropicana, Alejito. Buenas tardes a toda la gente, bienvenidos a la sintonía de Tropicana, la más bacana. Originamos a esta hora desde Casa Toro Renault. Nuevamente, esa mañana estuvimos aquí sobre las 9 y...
2: Bueno, pues ya estaremos con don Germán nuevamente desde ese lugar maravilloso en la ciudad de Ibagué. Así que muy pendientes de esas buenas recomendaciones que llegan a esa hora, al mediodía, a través de tu Tropicana. 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
4: Hola, Lady. 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
3: Uy, vi una mamita que vino ahorita por una Coleos, vi también a un caballero que viene por una Arcana también, dice que para la esposa. Oiga, normalmente el hombre, ¿sí se da todavía el caso que el hombre viene a regalarle el carro a la esposa o no?
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2: Bueno, pues aquí estamos en Tropicana. Ya les contamos cómo puede regalar usted ese buen regalito a mamá en ese fin de semana. 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

0: Ahora en Tropicana. Son las.
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0: Bueno, Extropicana, la más bacana, bacanísima, a las 12 del mediodía, 23 minutos. Regresamos a las calles con buenas recomendaciones. Don Germán Cortés, ¿cuáles son las coordenadas? ¿Cuál es la emisora más bacana?
1: Emisora más bacana es Tropicana. Alejandro, gracias nuevamente aquí desde la sala de exhibición y ventas de Casatoro Renault, en la capital musical de América. Vamos a llamar a Lady para que nos ayude. 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
1: Qué bueno, que vengan acá y disfruten. Ya les estaré preguntando aquí a los ejecutivos de Casa Toro Renault, más cositas sobre lo que va a ser esta celebración de Día de Mamá mañana domingo de San Garavito. O sea, Tropicana, la más bacana.

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2: En Tropicana, la más bacana, bacanísima. 12 del mediodía, 35 minutos. 12 del mediodía, 35 minutos.
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0: Bueno, seguimos con las buenas recomendaciones a esa hora. Ahí está don Germán Cortés con más buenas noticias. La mejor noticia, don Germán, ¿cuál es? La emisora más bacana.
1: Bueno, la emisora más bacana es Tropicana, bacanísima. Aquí estamos, gracias César Augusto Rico, que nos acompaña en el día de hoy en la parte técnica aquí desde Casa Todo el Reloj en la ciudad de Ibagué. 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

0: Bueno, es momento de irnos con más recomendaciones bacanísimas y de Tropicana. Don Germán Cortés, Don Germán Cortés. Don Germán, ¿cuál es la emisora más bacana?
1: Suena más bacana, Alejito, es Tropicana. Seguimos aquí con esta par de mujeres hermosas que son las que hoy están, mamacitas hermosas. 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
6: Son las 2 de la tarde. 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
1: 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Son las 2 de la tarde, 4 minutos, en una presentación de Panty Jeans, pasaje comercial de la moda.

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0: 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Son las 2 de la tarde, 13 minutos en Tropicana 213.
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0: Estás escuchando Tropicana, la más bacana, bacanísima, en esta tarde de fin de semana. Con Tropicana estamos en modo sábado. Hoy es 9 de mayo del 2026 y estamos en la previa. Estamos en vísperas del Día de las Mamitas, del Día de las Mamacitas, del Día de las Madres. Mañana, segundo día, segundo domingo del mes de mayo, se celebra el Día de las Madres. Y obviamente también, desde luego que lo celebramos todos los días, pero mañana lo conmemoramos de forma más especial, más cinematográfica, más instagramiable, bueno, un poquito más pública. Así que un saludo para todas las mamitas que están ya en sintonía escuchando Tropicana, la más bacana, bacanísima. Las mamitas que están allí siempre juiciosas, que están hoy de pronto descansando en casita. Mañana obviamente los vamos a acompañar también en vivo con muchas cosas chéveres, muchas sorpresas, información comercial también. El día de mañana domingo, día de todas las madres que escuchan Tropicana, la más bacana. Son las 2:15, ya habilito nuestra topelínea 310-571-7500, que es la línea oficial de Tropicana, la más bacana, para que nos dejen su nota de voz, para que nos dejen su mensajito tal vez, para que nos reporten sintonía, para que participen en todos los premios que tenemos con la emisora más bacana de Ibagué, el Tolima y el país, que se llama Tropicana. Mi nombre es Ana María Borges y los acompaño en esta tarde de sábado con Tropicana, la más bacana, deseándoles un feliz fin de semana, que me los consientan mucho, que la pasen súper rico. Déjenme por allí el reporte de sintonía, 310-571-7500, que es la línea oficial de Tropicana.
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0: Es momento de presentarles un doble popular en Tropicana. Aquí está el mejor caballo. Eso lo hace Jason Jiménez. Viene también Cruel Estocada con José Mogollón. 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
1: 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De extraño se llama, son las 2:35 en una presentación de Panty Jeans.

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0: Estás escuchando Tropicana, la más bacana, bacanísima, en esta tarde de fin de semana. Un feliz sábado a quienes se conectan a través de www.tropicanafm.com, que es nuestro portal web. Bendiciones por allí a quienes nos escuchan a través de nuestra aplicación también, que pueden descargar a través de Play Store y de App Store. Me encanta acompañarlos hasta hora de la tarde. Es habilitada nuestra tropilínea 310-571-7500, es la línea oficial de Tropicana. 310-571-7500, nos pueden dejar su nota de voz, nos pueden dejar ahí el mensajito desde donde se encuentran a esa hora escuchando Tropicana, la más bacana, bacanísima. 310-571-7500.
1: 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Son las
0: 2 de la tarde, 45 minutos en Tropicana.
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0: Porque estás escuchando Tropicana, la más bacana, a través de los 106.3. Saludos por allá, doña Norma Cortés, que está en sintonía escuchando Tropicana. Bendiciones. A esta hora yo escucho, veo y comparto Tropicana. Para don Jairo Aldana también, que está conectadito con Tropicana. Lady Liliana Tobar, todo mi sector comercio, vio a la ciudad de Ibagué llena de flores. ¡Qué maravilla! ¡Qué bendición! Acuérdense que las flores siempre son un excelente regalo para las mamitas. Son las 2:46 en Tropicana, la más bacana. 310-571-7500 es la línea oficial de Tropicana. 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Estamos en los últimos días para pagar su recibo de la energía. 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
0: Para que te digan qué bien te ves, es momento de presentarles un Vicentazo en esta tarde de fin de semana. Aquí están su millón de primaveras de Vicente Fernández. A las 2:47 yo escucho, veo y comparto Tropicana.
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1: Son las 3 de la tarde. 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
1: 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Aquí están los hermanos Medina, una canción sota, se llama Somos Prohibidos. En estas tardes de fin de semana yo escucho, veo y comparto Tropicana.

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1: Estás escuchando Tropicana, la más bacana, bacanísima. Son las 3 de la tarde, 9 minutos. 3:09, arrancamos una hora más de música en esta tarde de fin de semana. Con Tropicana está habilitada nuestra línea de WhatsApp 310-571-7500. Quienes van sintonizándonos a esta hora, bienvenidísimos. Un saludo para Cheo, que está allí en sintonía escuchando Tropicana. Buenas tardes también. Para Luz González, en el día, bueno, hoy escuchando Tropicana, la más bacana. Lady Liliana Tobar también. Cielo León, buenas tardes, mi querida Cielito, que tengas una feliz tarde. Un saludo también, siempre en sintonía, allí en el Minimarket, vamos donde Meli, que están escuchando Tropicana, la más bacana. Eso, siempre es un gusto, bienvenidísimos. Un saludo también para don Germán, que está allá en sintonía escuchando Tropicana, para Diana Marcela Rivera, que ya nos dejó la fotografía de su recibo de energía. Recuerden que pueden compartirnos esa foto al 310-571-7500, porque estamos pagando el recibo de la energía de nuestros ibaguereños. ¿Qué tienen que hacer? Dejarnos nota de voz, nombre, barra y teléfono a través de nuestra línea de WhatsApp, que yo estoy segura que ya se la aprendieron. 310-571-7500. Repítela nuevamente, 310-571-7500. Y es momento de que se registren con Tropicana y que ganen con Tropicana, la más bacana del Santo y Seña. Yo escucho Tropicana, que está lo nuevo de Jorgito Celedón. Ya viene Jason Jiménez, viene Alexis Escobar, viene por aquí el grupo Niche. En esa tarde de fin de semana, yo escucho, veo y comparto Tropicana.

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1: Un doble popular encabezado por el gran Jason Jiménez. La canción se llama Hasta la Madre. Ya viene Alexis Escobar, Mamacita, en esta tarde de fin de semana. Yo escucho Tropicana.
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1: 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Esta salsota me encanta, son las 3:24. Cali Pachanguero, las 3:24 en esta tarde de fin de semana con Tropicana, la más bacana.

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1: 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Son las 3 de la tarde, 34 minutos. 3 de la tarde, 34 minutos. Una feliz tarde a quienes se van conectando con Tropicana, la más bacana. 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Buenas tardes,
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1: Presentamos un éxito a nombre del universo de la moda. Eso lo hace Chacal del Sur. Se llama El Amor y la Felicidad. En esta versión, a nombre del universo de la moda, para que te digan qué bien te ves.

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0: 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Son las
1: 3 de la tarde, 53 minutos. En Tropicana, la más bacana, son las 3:53.
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6: Son las 4 de la tarde. 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
1: 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Son las 4:05 en una presentación de Panty Jeans, pasaje comercial de la moda.

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1: En Tropicana, la más bacana, bacanísima, son las 4 de la tarde, 15 minutos, 4 de la tarde, 15 minutos, a esa hora es momento de irnos para las calles. Tenemos recomendaciones desde un punto en la ciudad de Ibagué. Vamos a darle paso a nuestro compañero Alejandro Orjuela en minutos para que nos cuente cuáles son las coordenadas en este momento con Tropicana, la más bacana, bacanísima. Por ahora quiero presentarles un éxito a nombre del Universo de la Moda.
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1: A nombre del Universo de la Moda, que es el cacique de la junta, para que te digan qué bien te ves. La canción se llama Bonita para todas las bonitas, 415 en Tropicana.

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2: Estás escuchando Tropicana, la más bacana, bacanísima. Regresamos ahora a las calles con nuestros compañeros. En esta oportunidad, nuestro compañero Alejandro Orjuela está desde otro punto de la ciudad de Ibagué. Ya nos cuenta cuáles son las coordenadas en esta tarde de sábado. Alejo, ¿cuál es la emisora más bacana?
3: Es Tropicana, la más bacana, bacanísima. 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
3: 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Y aquí, ya en minutos con más información, mi querida Ana María, pues aquí seguimos con esa buena programación en el fin de semana con tu Tropicana.
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1: En Tropicana, la más bacana, bacanísima, tenemos una voz tropicana. 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
2: 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Y aquí seguimos con esas muy buenas recomendaciones en el fin de semana con tu Tropicana.
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1: Con el pasaje comercial de la moda Panty Jeans, aquí está esta cumbia de Cumbia Calle. La canción se llama Palomitas de Maíz, yeah. En esas tardes de fin de semana con Tropicana. Yeah.

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1: Tenemos una voz tropicana en Tropicana, la más bacana. 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Alejo, ¿cuál es la emisora más bacana?
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4: 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Son las 4:56 en Tropicana, la más bacana, 4:56.
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0: 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Son las...
1: Son las 5 de la tarde. 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
1: Estamos subiéndole todo el volumen a Tropicana, la más bacana, bacanísima. Son las 5 de la tarde, 13 minutos. En Tropicana, 5 de la tarde, 13 minutos. Una feliz tarde por allá, quienes se van conectando con Tropicana, la más bacana, en esta tarde de fin de semana. El 310-571-7500 está disponible para que noten su nota de voz, para que participen con nosotros en cada uno de los premios que tenemos para ustedes. Por ejemplo, en esta temporada estamos pagando el recibo de la energía con Tropicana, la más bacana. Usted está preocupado o preocupada por el pago del recibo de la energía. No se preocupe, que Tropicana, la más bacana, se lo paga. Así, facilito. Solo tienes que dejarnos la nota de voz contándonos que quiere que Tropicana le pague el recibo. Nombre, barrio y teléfono al 310-571-7500, que es la línea oficial de Tropicana. 310-571-7500. Son las 5 de la tarde, 14 minutos. Ya vengo a darle play a todas esas notas de voz. Está disponible nuestra Tropilínea, que si pueden participar a través de las redes sociales también. ¿Cómo nos ubican en redes sociales? @tropicanaibagué. Así estamos en Facebook, así estamos en Instagram y así estamos en TikTok. Un saludo por aquí para Johnny Monroy, en sintonía escuchando Tropicana. Johnny, corazón, hola, hola.
2: Anita, Anita, yo quiero participar para que me ayude a pagar el recibo de la luz. Muchas
1: listo.
2: Gracias, Anita. Ya le envío la foto y los datos.
1: A ver, vamos a revisar esos datos de una. Un saludo para Henry Sánchez también, que está allí en sintonía escuchando Tropicana. Tienen que dejarnos nota de voz para participar. Facilito se participa con Tropicana. Son las 5:14. Aquí está Jorgito Celedón. La canción se llama Mi Locura. Son las 5:15 en Tropicana, la más bacana. 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
3: Estamos subiéndole todo el volumen al fin de semana con Tropicana, la más bacana, bacanísima. En esta tarde de sábado les dejo habilitada nuestra Tropilínea 310-571-7500, línea oficial de Tropicana, para que nos dejen su nota de voz, su reporte de movilidad también, si es el caso, su reporte de sintonía, en qué punto, en qué parte, en qué sector de la ciudad de Ibagué. Están subiéndole todo el volumen a Tropicana, la más bacana, aquí los escuchamos. Bendiciones para Lady que está allí, bendiciones para Don Sandro, ahí en el municipio de Melgar escuchando a Tropicana, bendiciones. A Elizabeth López también, a Mirellita, a Mariela Cuellar, a María Lucía Romero, que me está levantando la manito, a Rigoberto Silva, quienes hasta ahora le están subiendo todo el volumen al fin de semana con Tropicana. Ya viene el gran Peter Manjarres, viene Ciro Quiñones, una programación increíble en esta tarde de fin de semana. Por ahora aquí está Michael García, un DJ Tropicana.

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En Tropicana, la más bacana, estamos en modo remix en este fin de semana, que está Ciro Quiñones. Está por acá también Pipe Bueno. Son las diferentes artistas en esta canción sota que se llama Regalada. Sales cara. Ya vienen las mezclas en vivo del gran Michael García, un DJ Tropicana. Son las 5:42 en Tropicana, la más bacana.

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0: Bueno, estar escuchando Tropicana, la más bacana, bacanísima. 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
10: Son las 7 de la noche. 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